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¿Qué tal, estimados amigos oyentes de Olímpica FM? Buenas tardes, tengan todos ustedes. Qué gusto saludarles a través de nuestros canales. Frecuencia modulada 97.7, señal abierta para los cantones Logroño, Sucoa, Morona, Sevilla, un segmento de Huamboya. A través de las páginas de Facebook y YouTube, para todos nuestros amigos que están pendientes de la información que se genera en nuestra ciudad y provincia amazónica. Y a quienes siguen también fuera de la provincia del país y el continente a través de la aplicación Radio Garden. Nuestro saludo cordial. Estamos ya en las 12 horas con 7 minutos, 12 del meridiano más 7 minutos, una hora menos en Galápagos.

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Cordialmente invitado. 12:09, tiempo exacto en nuestros estudios. Vamos, estimados amigos oyentes, entonces a iniciar esta emisión central de noticias a través de Olímpica FM. Recordarle a la afición del fútbol a las 2 de la tarde se llevará a efecto el encuentro entre España y Australia, jueves 2 de julio. Entonces el calendario está de esta manera. Reiteramos, 2 de la tarde, España-Austria, a las 18 horas 6 de la tarde, estamos hablando de horas hora ecuatoriana, Portugal-Croacia, a las 22 horas se miden las escuadras de Suiza y Argelia. Si el tiempo está en buenas condiciones, pues se iniciará a la hora que está prevista. Algo que pasó con Ecuador, casi una hora prácticamente más tarde, inició el partido en el Estadio Azteca, donde surgieron algunas novedades antes en el encuentro y después. 12:10 en nuestro servicio informativo. Estamos entonces listos para compartir la información a nivel local, a nivel de la provincia, la región amazónica.

Desde One Boy en la Información, fortalece la participación ciudadana con la elección democrática de sus consejos consultivos. Con el compromiso de construir un cantón más participativo, inclusivo y democrático, se desarrolló con éxito la asamblea para la elección de los consejos consultivos de este hermano cantón, Guamboya, a quienes les saludamos a propósito, un espacio donde la voz de la ciudadanía es protagonista. Este importante proceso es impulsado

0: Por el Consejo Cantonal para la Protección de Derechos de Huamboya, presidido por el doctor Miguel Zambrano, alcalde de Cantón, y también tiene esta dignidad, esta potestad para promover la participación activa de los diferentes grupos de atención prioritaria en cumplimiento de la normativa vigente. Representantes elegidos democráticamente entonces, niñas, niños y adolescentes, presidente Eduardo Ramón, vicepresidente Mercy T. Personas adultas mayores, presidenta Laudalina Misacango, vicepresidente Vicente Quesada. Personas en situación de movilidad humana, presidenta Julia Chiliquinga, vicepresidenta América Arévalo. Representantes de género, presidenta Cornelia Machianda, vicepresidenta Elvira Pastora Tanchima. Cada consejo cuenta además con sus respectivas y respectivos vocales, quienes trabajarán en favor de los derechos y la participación de sus grupos de representación. En los próximos días, entonces, se desarrollará la elección de los consejos consultivos de jóvenes, personas con discapacidad, personas pertenecientes a pueblos y nacionalidades indígenas. Este proceso se desarrollará conforme a lo establecido en los artículos 5 al 14 del Reglamento de Elección y Funcionamiento de los Consejos Consultivos del Cantón Huamboya, garantizando los principios de participación ciudadana, igualdad, inclusión, interculturalidad y corresponsabilidad social. Entonces, la información desde el hermano Cantón Huamboya respecto a este acto democrático que al interior del municipio se ha llevado a efecto y con representantes de los diferentes sectores de la sociedad. 12 con 15 minutos, permítanos hacer una pausa, tenemos una importante entrevista. Luego de la pausa comercial, amigas y amigos oyentes, estaremos en esta emisión informativa. A ver, tenemos 12 entrevistas, ¿no? La una está pactada dentro de pocos instantes con Anita Ramos, entrenadora y monitora de gimnasia, quien prestó sus servicios acá en la Federación Deportiva de Morona, Santiago, y vuelve nuevamente para cumplir el sueño de muchos niños y niñas. Nos acordamos cuando también teníamos pequeñitos a nuestros hijos, pusimos en una escuela que funcionaba a una cuadra de la estación, y eso definitivamente ayuda mucho, así es que ahora tiene la oportunidad nuevamente, padres de familia pendientes a esta entrevista que se nos viene. Una pausa, regresamos con esta y las dos entrevistas que están pactadas para el día de hoy.
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8: Muy bien, las 12:22 en nuestro servicio informativo, amigos oyentes, a través de Olímpica FM. Estamos, como habíamos anunciado antes de el corte, ya en nuestro set de entrevistas con Anita Ramos. Ella prestó sus servicios acá en la Federación Deportiva de Morona, Santiago. Por ello, la habíamos conocido por su actividad en el ámbito de la gimnasia rítmica. Y pues nuevamente está por acá. Qué bien, qué gusto verla, profe, por estos lares y más importante, dando a conocer pues que se vuelve a retomar actividad de la gimnasia rítmica en nuestra ciudad, en nuestra provincia de Morona, Santiago. Usted tiene funcionando una escuela de gimnasia rítmica, vemos que también está en diferentes lugares del país, al sur de nuestra provincia, en la costa. En todo caso, el saludo, y vamos a invitar a la gente que esté pendiente de lo que se tiene preparado para nuestra provincia. Bienvenida.
9: Muchas gracias. Un gusto, de verdad, agradeciéndole primero a Dios por este momento, porque sabemos que muchas personas lo escuchan. Y para nosotros, como Escuelita de Gimnasia Rítmica, es muy importante que sepa la ciudadanía que tienen una opción, lo que es gimnasia rítmica, ya que es un deporte de iniciación temprana. Así que encantada de estar aquí. Muchas gracias.
8: ¿Por qué no hacer una reminiscencia así breve, general, de lo que ha sido esa trayectoria aquí en nuestra provincia? Conversábamos extra micrófonos que inclusive a nuestros hijos habíamos puesto cuando se abrieron estas escuelitas de gimnasia rítmica, y luego pues subieron otros niños y niñas que aprovecharon y que empezaron a participar en eventos a nivel regional, a nivel nacional.
9: Bueno, sí, la verdad que a veces la memoria falla, vamos a hacer todo lo imposible por acordarnos de todo. La gimnasia rítmica, gracias al profesor Edison Samaniego, empezó aquí en Macas, Morona, Santiago, cerca del 2005. Nos trajo también al profesor de artística, el profesor Revilla, entonces nos trajo a los dos y arrancó este deporte. Sin, se puede decir, infraestructura para el deporte. Empezamos en el Coliseo de la Loma, en lo
8: sin
9: que es cemento,
8: sin
9: implementos, pero lo que nos encantó a nosotros fue de que los niños tenían ese hambre de aprender, esas ganas de aprender este deporte tan bonito. Y fue avanzando, poco a poco nos fuimos, de ahí nos llevaron al Coliseo de los Canelos, y luego, pues como usted ve, esa belleza de infraestructura que hay en el polideportivo, que aunque no está mantenida, pero, o sea, es una de las mejores, y pudimos dar las clases ya mucho mejor.
8: Hubo inversión en esa época, en todo caso, ¿no? Es por ello que los deportistas, pequeños deportistas, empezaron a salir a eventos nacionales.
9: Claro que sí, el profesor en ese tiempo, el profesor Samaniego, nos mandó, bueno, hablo de mi persona, me mandó, creo que al mes, a Colombia a prepararme a un curso de jueces. Igual lo pasamos, calificamos los juegos bolivarianos que hubieron allá, regresamos, también invirtió y confió en nuestras niñas, mandándonos al primer campeonato nacional, donde obtuvimos la medalla de oro. E incluso Montserrat en ese tiempo era deportista y clasificó a los Juegos Sudamericanos. Es decir, fue una inversión grande que él hizo, y la confianza, más que todo, en el personal que había contratado. Y de ahí para adelante, todos los presidentes que llegaron, sí, nos apoyaron. Hemos tenido resultados, tanto en la artística como la rítmica, y pues ahora, por motivos, presentamos la renuncia a la federación para podernos ir a otra provincia a trabajar. Entonces, y así. Pero en el tiempo que estuvimos aquí, el apoyo fue grande, tanto de la institución como de los padres, porque sin ellos no se avanza.
8: Sus servicios son requeridos al sur de la provincia también, ¿no? Y entiendo, aparte, en la costa igualmente.
9: Bueno, como siempre digo, Dios es el que nos da, el que nos lleva, el que nos trae. Y pues nosotros nos fuimos a Tungurahua, luego me fui a Los Ríos, y en este momento estamos con una escuela en la provincia de Los Ríos y la escuelita que tenemos acá en Macas. Entonces estamos trabajando, mi persona está una semana aquí y una semana allá, pero las niñas de aquí de Macas no se quedan sin entrenar toda la semana. Tenemos a Analía Rizzo, ex deportista, ex campeona nacional, que se está preparando, recién está llegando de unos cursos.
8: Ella va a estar a cargo de la escuela.
9: Ella está a cargo de aquí, pero siempre con la asesoría, tanto de mi persona como de su otro abuelo, que es el entrenador de la gimnasia artística.
8: Ahora que no está en la federación, ¿cómo se han arreglado? ¿En qué local están entrenando?
9: Nosotros empezamos en un local donde yo daba rumboterapia. El 19 de mayo del 2025 arrancamos otra vez. Y empezamos en ese local, que es en la Suasti, entre Juan de la Cruz y Quiruba, que todavía lo mantengo. Ahí empezamos. Y de ese local nosotros ya salimos a competir y ya tenemos medallas de oro y somos campeonas nacionales ya con las niñas de aquí. Y pues solicitamos a la Federación Deportiva este año de hacer un convenio, porque le vimos esa disposición que tenían de apoyarnos. Entonces tenemos un convenio. Nosotros ocupamos las instalaciones del polideportivo con un convenio que hicimos con la Federación Deportiva. Así que estamos funcionando allá.
8: Ahora, ¿cómo fue? ¿Siempre hubo participación, niños, niñas? ¿Y qué se espera ahora? Me llamó la atención conversando que no hace falta tener un numérico bastante pronunciado, sino quizá un poco de alumnos, alumnas que aprovechen las enseñanzas, las experiencias de los profesores.
9: Así es. Verá, yo me voy a ir un poquito al tema. Admiro mucho al profesor de

0: artística, porque de verdad él trabaja para federación, pero es demasiada la cantidad de deportistas. Y para que una federación tenga resultados, pues un entrenador debe estar con una selección máximo de 5 por el reemplazo, porque son 4. Entonces, sinceramente, de verdad, yo digo, bueno, yo se me haría muy complicado. Nosotros tenemos pocas niñas porque es un deporte individual, es un deporte donde uno desarrolla a cada deportista. Hay niñas que tienen más flexibilidad de piernas, otras de espalda, es decir, otras son más rítmicas con movimientos rápidos, otras son más lentas, expresivas. Cada niña es un mundo. Uh-huh. Y nosotros lo hemos comprendido muchísimo y trabajamos así. Obvio que para la parte económica, ya que tenemos que solventar todo lo que es pagos, nuestra monitora recibe un sueldo, buses, es difícil hacer con pocas niñas, pero es lo ideal. Nosotros con 4 niñas que tenemos en cada categoría podemos dar, decir, bueno, vamos a coger resultados, pero si tenemos, es decir, la cantidad grande, no se puede, no se puede, humanamente no se puede, pero se hace el intento. Así que para la parte económica no es bueno, no es bueno, uh-huh. Pero para la parte técnica es excelente.
1: ¿Cuántas categorías son a propósito?
0: Verá, en nuestro deporte tenemos, como es un deporte de iniciación temprana, cogemos niñas desde los 3 años, sugerimos a los papás que ellas vayan 2 días a la semana, porque estas niñas empiezan a aprender por medio de juegos, uh-huh. juegos y enseñarles a que amen el deporte. Luego viene la categoría oficial, que ya compite a nivel nacional, de 4 a 6 años. Es decir, de 4 años ya van a competir y van mirando, es que se fogueen. De 5 años ya tiene que ubicarse entre las 10 primeras. Ya de 6 años, que es el final de esa categoría, ya tiene que estar ubicada entre las 3 primeras. Esa es una categoría. De ahí viene categoría 7, 8, 9, 10, 11, 12, 13, 14 y 15 años en adelante, que no hay límite de edad para que practiquen este deporte.
1: Tengo una duda. ¿La federación no tiene al momento una escuela de gimnasia rítmica?
0: De gimnasia rítmica no, uh-huh. Solo de gimnasia artística. Bueno, le diré que cuando renuncié por el compromiso, en ese tiempo estaba... no me acuerdo exactamente el presidente, pero se llama...
1: Barón.
0: Se me fue. Eran varones. Se me fue. Ellos me dijeron, cuando yo presento la renuncia, porque había un rubro, un presupuesto, había una partida para la gimnasia rítmica, y para que no se pierda esa partida y evitar, que se puede decir, cuando a uno le pagan por irse, evitar todo eso, liquidación. Hubo el compromiso de que ellos se iban a seguir manteniendo la gimnasia rítmica, y en ese tiempo estaba Montserrat, ya estaba preparada para ser entrenadora. Ese compromiso fue verbal, obvio, porque yo todavía confío en la palabra, fue verbal. Pero le diré que ni bien ya se presentó la renuncia y todo, ojo que no estoy hablando mal de las personas, estoy diciendo solo la verdad, se eliminó la partida y creo que se la dieron atletismo. Entonces, creo, ya no hay un rubro para la gimnasia rítmica.
1: No le hace un daño a quien estuvo a cargo de esa disciplina, sino a...
0: Claro que sí, a los deporte, niños. Más que todo niños. Porque hay niñas, le diré que la gimnasia es un deporte base para todos los deportes. Un niño que pasa por gimnasia es bueno en todos los deportes. Ya se ha dado el caso, mire, los chicos de judo. Eso fue un trabajo del profesor Revilla, la base. Entonces, ¿qué es lo que se hace? Se coge ya... avanzados, preparados, desarrollado coordinación, flexibilidad, fuerza, resistencia. Entonces son buenos para pesas, son buenos para judo, son buenos para todos los deportes. Entonces yo siempre he hablado con los presidentes de federaciones. Hubo una conversación en Tungurahua y sí escuchó. Deberían hacer todos los niños un poquito de gimnasia para que puedan desarrollar todas sus habilidades y así sean buenos en deporte. Eso es.
1: Ahora, ¿dónde se pueden contactar para que quienes se interesen matricular a sus niños, niñas?
0: Nosotros se pueden comunicar al número 099-5637-311. Ahí nos pueden llamar. Y no tengo el otro número anotado, pero pueden ir al polideportivo, siempre estamos ahí por la tarde. Y estamos también, vamos a dar los vacacionales. Entonces vamos a darlos en las 2 sedes, tanto en la del centro como en el polideportivo.
1: ¿De cuándo serán estos vacacionales?
0: El vacacional lo vamos a empezar Déjeme ver la pollita. Del 19 de julio al 31 de julio el primer módulo. Y el segundo módulo del 3 de agosto al 22 de agosto. Verán, nosotros vamos a dar danza, gimnasia, caritas pintadas, baile, pintura, defensa personal, cocina infantil. Es decir, buscar que los niños estén toda la mañana ocupados. Ocupados. Entonces, eso, contáctense. Para nosotros es un placer servirles. Les agradecemos mucho por la confianza.
1: Bueno, entiendo que aquí es un trabajo profesional, planificado. ¿Para cuándo se espera tener, por ejemplo, una primera demostración de la escuelita que va a iniciar, a reiniciar sus actividades?
0: Bueno, nosotros, como le digo, empezamos el año pasado y el año pasado hicimos la primera copa que se llama... El nombre de Maranata. ¿Usted sabe lo que significa Maranata? Cristo viene y viene pronto. Entonces, lo hicimos en agosto del año pasado, vinieron varias provincias del Ecuador y ahora en agosto, a finales de agosto, viene la segunda etapa de Maranata 2026. Ahí nos vamos a preparar y vienen también provincias de fuera. Y en el primer evento que salen a la ciudad de Ambato es el 8 de agosto. Vamos a llevar el grupo de aquí, de Macas, y el grupo de Los Ríos. Ajá, vamos a hacer un solo equipo.
1: Muy bien, se retoma, reiteramos, la gimnasia rítmica, la presencia de la escuela de Anita Ramos. ¿Qué recomendación a la gente que escuchará o verá esta entrevista más adelante para que quizá aproveche esta oportunidad de que sus niños y niñas pues aprendan este bonito deporte?
0: Que sepan que tienen una opción, otra opción. Que recuerden que es verdad que es difícil porque hay que pagar, tiene un costo, pero que al final se está preparando no solo al deportista, sino a la personita, que van a tener disciplina, control, van a ser empáticos porque también trabajamos la parte humana de los niños, que tienen esta opción. Que si tienen confianza en nosotros... Ya hemos demostrado nuestro trabajo muchos años, somos una familia deportiva, que lo hagan, que nosotros lo vamos a recibir con los brazos abiertos. Y además decirles que Dios nos da una oportunidad cada día. Cada día le agradecemos por ese nuevo amanecer que nos da, porque Él tiene el control de nuestras vidas. Y si Él tiene ese control, pues bueno, si está en sus planes que sus niños hagan este deporte, así va a ser. Y la gloria es de Él, la gloria es de nuestro Padre amado.
1: Muy bien, de esta manera estamos concluyendo la entrevista con Anita Ramos, entrenadora y monitora de gimnasia rítmica de la escuela que lleva su mismo nombre, que está en varios lugares del país. Retoma actividades acá en nuestra provincia. Qué gusto. Una vez más, bienvenida Anita y será hasta una próxima oportunidad.
0: Muchas gracias a usted por darnos esta oportunidad de dar a conocer lo que hacemos y pues que Dios bendiga a todos y hasta otra oportunidad. Muchas gracias.
1: Con su permiso, hacemos una pausa. Volvemos enseguida con más información aquí en Olímpica FM.
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4: Bien, 12:43 minutos en Olímpica FM. 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

0: 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Bien, queremos dar la bienvenida en este instante a nuestro set de entrevistas. Se encuentra la abogada Angélica Jaramillo, analista de cultura. Viene en esta ocasión pues para un poco informar lo que tiene que ver con la actividad que cada vacaciones realiza el municipio del Cantón Morón. Así es que, estimada Angélica, muy buenas tardes, bienvenida. Vamos a despertar el interés, niños y niñas, que no se queden en casa, sino que hagan una actividad diferente. Vacaciones no es no hacer nada, sino hacer algo diferente. Así es que bienvenida, muy buenas tardes.
1: Muy buenas tardes a toda la ciudadanía que nos escucha por este medio. Un cariñoso saludo a toda la gente del Cantón Morona, quien preside esta administración municipal a nombre del magíster Francisco Anramuño. Bueno, y en representación del licenciado Walter Prado, director de gestión cultural, deporte y patrimonio y recreación. Estamos aquí en este espacio para informar, ¿no?, qué está haciendo la administración municipal en el 2026 por las colonias vacacionales, ¿sí? Informar a la ciudadanía, pues, de que esta colonia vacacional en sí ha sido un reto porque se ha querido cambiar un poco la visión referente no solo a lo que ya se hacía, sino darle un plus más familiar, un plus en el que realmente se solvente el tema de normas, de valores, de habilidades paternales, que esa es la inversión que quiere hacer el municipio de Morona, ¿no? Generar espacios en donde el núcleo familiar, el núcleo social, realmente avisore nuevos horizontes, ¿no?, para los niños y niñas de nuestro querido cantón.
0: Bueno, primero, no hay cómo dejar de hacer una actividad de estas, ¿no?, y darle una nueva ocupación a los niños y niñas. Pero me parece bastante importante estos temas que se ha tomado en cuenta, como es la recuperación de a poco de esos valores que se han ido perdiendo inconteniblemente en las últimas décadas, inclusive.
1: Así es, pues, la administración municipal ha trabajado en el Somos Morona, Somos Familia, que es el fortalecer el sí, el núcleo familiar, el núcleo social, y eso es lo que se ha querido, ¿no?, con todos los compañeros del Departamento de Gestión Cultural y todos los que hacen, pues, en sí, el tema de deportes, el tema de danzas, todos los instructores de pintura, de arte, que es lo que estamos ofreciendo. Y me permito darles a conocer de que los talleres que nosotros tenemos en nuestra colonia vacacional, mi estimado Fabián y ciudadanía, está la escuela de danza, deportes, en el deportes está la natación, tenemos también música, pintura, títeres, tenemos los juegos tradicionales. A esto hemos sumado que todos los niños tienen que pasar por estos talleres para trabajar con los niños en una integralidad. Eso es lo que se ha querido, y que tomo las palabras de la que me antecedió la palabra, la licenciada Monse Montserrat, me parece, Revilla, me decía que es importante que los niños aprendan integralmente todas las artes, ¿no? Entonces, y de ahí poder destacar, pues, en alguna actividad.
0: Anita Ramos, sí.
1: Y efectivamente, dentro de lo que es estos talleres, nosotros hemos abierto espacios en los que profesionales, terapeutas, nos han brindado esta posibilidad de dar estas charlas de habilidades paternales, que es el acto inaugural el 6 de julio. Vamos a tener estas charlas con la terapeuta Rosa Lucero, quien es directamente la gerente de Intraterapeuta. Entonces, ¿cuál ha sido la visión de nuestras colonias? El poder fortalecernos también con la empresa privada. La empresa privada ha fortalecido mucho el tema de las colonias, estamos también trabajando con ellas en los espacios, nos van a dar también normas y valores para los niños y niñas que acudan a nuestra colonia, con el fin de trabajar el tema de integralidad, como le dije, de rescate de derechos, y que ellos también vayan aprendiendo y sumándose a una sociedad activa y positiva. Eso es lo que quiere brindar el GAD Morona en esta oportunidad. Sumado a esto, las actividades, como les decía, danza, deporte, cultura y deporte y recreación, ¿no?
0: ¿De cuándo va a ser la colonia?
1: Nuestra colonia va a iniciar el 6 de julio, que es el acto inaugural, y hasta el 31 de julio, estamos un mes de colonia completo. Vacacional, estamos ya con los compañeros docentes, el cual también felicito a todos esos compañeros que están trabajando ya para fortalecer el tema de colonias vacacionales del GAD Morona, y a su vez también informar que esto va a ser en un horario de 8 a 12 del día. Ya, recordarles a toda la ciudadanía de Macas que todavía las inscripciones están abiertas, estamos ya alrededor de 70 niños inscritos.
0: ¿Hay un cupo limitado?
1: Entre 7 a 12 años, nosotros estamos trabajando con un cupo más o menos de 200 niños, no se puede más, pero esperamos también contar pues con la acogida también de la ciudadanía. La gente está preguntando, la gente ya se está reservando también los cupos, nos está llamando a reservar por el tema de los trabajos, estamos también teniendo la paciencia del caso, pero desde que abrimos la inscripción, que es antes de ayer, hasta hoy ya estamos con 70 niños inscritos.
0: ¿Cuáles son los requisitos?
1: Los requisitos importantísimos es la copia de la cédula del niño y la copia del representante. En este caso, ustedes llenan una ficha en el cual nos dan todos los datos generales importantes, también ahí cuenta el tema de salud, para evitar cualquier situación, y también un acta de responsabilidad en el cual ellos nos cumplan con el ingreso pues y la salida también de sus representados, ¿no? Por el tema de seguridad, mi estimado Fabián.
0: ¿Se van a desarrollar en diferentes locales?
1: El evento en sí se va a realizar todo el mes en las piscinas, en el sector cultural. De las piscinas, que es el Centro Cultural Antonio Noguera, y es importante destacar de que hay eventos como el cine y la natación que van a contar también con el apoyo de seguridad del Cuerpo de Bomberos, que tenemos también el apoyo de Policía Municipal con el tema de seguridad para evitar cualquier situación en el traslado. También importante decir a la ciudadanía e informar que el EQ911 también ha trabajado de manera conjunta. ¿Para qué? Para darnos un espacio directamente en el cual los niños vayan y conozcan la sala de operaciones y pues visualicen cómo funciona también el tema del EQ911. Nuevamente recalcar que se han sumado varias empresas también a colaborar con la colonia vacacional del GAD Morona. Saludamos también al señor John Marley Fares, que va a darnos el tema del transporte, y también a Nice Cream y Tuto Fredo, que nos va a dar algunas sorpresitas para los niños. Lo que se pretende es un poco trabajar, como les decía, en la integralidad, en el tema de desarrollar destrezas, pero también de fortalecer el tema de valores y familia. Esa es la inversión que quiere hacer la colonia vacacional, referente a que el núcleo familiar sea un espacio seguro, porque así aseguramos a nuestra sociedad y aseguramos el desarrollo de nuestro cantón.
0: Para darle confianza y seguridad también, tranquilidad a los padres de familia, igualmente entendemos que se contará con personal médico para primeros auxilios en caso de haber alguna novedad, ya que son 200 niños y niñas.
1: Así es importante recalcar que nosotros estamos trabajando con los tutores y con las personas que están en las escuelas formativas de deportes. Tenemos al personal ya que se está integrando, estamos articulando con Cuerpo de Bomberos, estamos articulando con el Departamento de Seguridad, Policía Municipal, para que brinden el espacio de seguridad. Comunicar a la ciudadanía que nosotros sí, el rato de las inscripciones, hacemos firmar una ficha de responsabilidad y la ficha en la cual nos establezca. Ahora es importante dar a conocer también que nuestras escuelas deportivas son inclusivas y que parte de esa inclusión también existen niños con diversas discapacidades, nosotros también estamos tratando de solventar ese tema con el fin de

0: Morona sea una familia inclusiva y que todas las actividades que el municipio todos de Morona se integren, ¿no? Exactamente, se trabaje en una activación y en una integración como cantón.
1: Muy bien, agradecer infinitamente. Entonces, ¿en dónde es el lugar exclusivo para que puedan inscribirse y ser parte de esta colonia?
0: Estamos receptando las inscripciones en los bajos del Teatro Municipal, en donde es el Departamento de Cultura. Sí, estamos ahí, está mi persona, está la compañera Alfonsina también Villavicencio, que está a cargo también de las inscripciones. Estamos esta semana ya tomando el tema de inscripciones y para el día 6 de julio nosotros ya iniciamos en el Centro Cultural Las Piscinas, ¿sí? Informar a la ciudadanía también de que es súper importante que conozcan los horarios de 8 a 12 y el tema de la responsabilidad que tiene la ciudadanía con el retiro de los menores, ¿no?
1: Que lo hagan a tiempo.
0: Así es.
1: Muy bien, gracias Angélica por habernos visitado y ya alertar a la ciudadanía que acuda pues a inscribir a sus hijos en esta colonia. Están 70 ya, claro que el tiempo pasa y no dejemos para el final, se van a quedar sin cupo para participar en esta colonia. Así es que muchas gracias a Angélica y también a Walter Prado, que por alguna razón no pudo estar acá. En todo caso, hemos cumplido con nuestra parte de dar a conocer esta importante actividad de vacaciones.
0: Así es, muchísimas gracias al medio de comunicación que da la oportunidad de trabajar este concatenado con el municipio de Morona referente a estos espacios sociales, ¿no? Que son súper importantes, recalcarle a la ciudadanía e invitarles a que se regalen ese espacio para sus hijos para poder fortalecer pues la integralidad de sus pequeños.
1: Gracias a la abogada Angélica Jaramillo, analista de cultura del municipio de Cantón Morona, que nos ha acompañado en el cierre de esta segunda emisión informativa. Gracias por su atención también. Buen provecho y muy buenas tardes.
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